0: 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That was okay. What do you guys want to do?
1: ¿Qué tal, mi gente? Ahí les va otro correazo pesado. No se ponga muy bravo. Vámonos.

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